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0: después de todo lo que he vivido. Entendí que he cometido errores.
1: Confío en cada paso del camino.
0: Y que en muchas ocasiones no supe cómo actuar. Como cualquiera, he lastimado sin querer, desde mis propias heridas.
1: Sé que la vida me quiere ver brillar.
0: Pero nunca desde la maldad.
1: Todo llega a mí con facilidad.
0: Hoy abrazo mis errores sin excusas. Porque reconocerlo también es un acto de amor propio y de crecimiento. Me equivoco. Sí. Y a veces me pesa. Pero mis errores me importan. Me duelen. Me enseñan. Camino con la tranquilidad de saber que no soy una mala persona. Que mi corazón es bueno. Y que siempre intento hacerlo mejor. Aún cuando no siempre lo logro. Equivocarse es parte de la vida. Aprender, sanar y seguir creciendo es una elección diaria que muchos hacemos, incluso cuando duele.

cada minuto, alguien deja este mundo atrás. Todos estamos en la fila, sin saberlo. Nunca sabremos cuántas personas están delante de nosotros. No podemos movernos al fondo de la fila. No podemos salirnos de la fila. No podemos evitar la fila. Así que mientras esperamos en línea, haz que los momentos cuenten. Haz prioridades. Haz el tiempo. Da a conocer tus cualidades. Haz que la gente se sientan importantes. Haz oír tu voz. Haz cosas grandes de cosas pequeñas. Haz sonreír a alguien. Haz el cambio. Haz el amor. Haz la paz. Arréglate. Asegúrate de decirle a tu gente que las amas. Asegúrate de no tener arrepentimientos. Asegúrate de estar listo.

Hoy te deseo estas cosas. Te deseo coraje para decir basta. Te deseo que olvides a quien se olvidó de ti. Te deseo que puedas cerrar puertas y abrir ventanas. Te deseo que no te conformes, que no te quedes con la culpa. Te deseo que te atrevas. Te deseo que te quieras. Te deseo locura y magia. También te deseo errores para aprender. Te deseo brisas para que te dejes llevar. Te deseo chispas en la mirada, colores para los días grises, paraguas y refugio para la tormenta. Te deseo huracanes de emociones que te hagan sentir que te elevas de tu cuerpo. Te deseo besos bonitos, brindis con los labios, y te deseo ganas, las de seguir adelante. Y tiempo, mucho tiempo, para disfrutar de tu vida.

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solo ayuda a quien te lo pide. Nunca te metas en el sufrimiento ajeno. El hombre debe cansarse de sí mismo y beber hasta el fondo la copa de veneno que le corresponde. No seas presuntuoso y no esperes ayudar a todos. Solo es posible ayudar a aquellos que están preparados para aceptar tu ayuda. Una persona que sufre ve el mundo a través de su dolor, por lo que es sorda y ciega. Cada uno se arrastra tras su experiencia de vida sin ver que se trata de un peso muerto. Si intervienes en el sufrimiento ajeno, el remolino kármico te succionará en un juego ajeno. Recuerda que el hombre es capaz de contagiar con su sufrimiento. Procede por tu camino sin mirar. Solo si estás haciendo tu propio camino podrás ayudar a la gente a levantarse.

Aquí no hay viejos. Solo que llegó la tarde. Una tarde llena de experiencia. Experiencias para dar consejos. Aquí no hay viejos. Solo que llegó la tarde. Viejo es el mar y se agiganta. Viejo es el sol y nos calienta. Vieja es la luna y nos alumbra. Vieja es la tierra y nos da la vida. Viejo es el amor y nos alienta. Aquí no hay viejos. Solo nos llegó la tarde. Somos seres llenos de saber. Graduado en la escuela de la vida y el tiempo que nos dio un postgrado. Subimos al árbol de la vida. Cortamos de sus frutos lo mejor. Son esos frutos nuestros hijos que cuidamos con paciencia. Nos revierte esa paciencia con amor. Fueron niños. Son hombres. Serán viejos. La mañana vendrá y la tarde llegará. Y ellos también darán consejos. Aquí no hay viejos. Solo que llegó la tarde.

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Cada minuto, alguien deja este mundo atrás. Todos estamos en la fila, sin saberlo. Nunca sabremos cuántas personas están delante de nosotros. No podemos movernos al fondo de la fila. No podemos salirnos de la fila. No podemos evitar la fila. Así que mientras esperamos en línea, haz que los momentos cuenten. Haz prioridades. Haz el tiempo. Da a conocer tus cualidades. Haz que la gente se sientan importantes. Haz oír tu voz. Haz cosas grandes de cosas pequeñas. Haz sonreír a alguien. Haz el cambio. Haz el amor. Haz la paz. Arréglate. Asegúrate de decirle a tu gente que las amas. Asegúrate de no tener arrepentimientos. Asegúrate de estar listo.

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0: después de todo lo que he vivido. Entendí que he cometido errores.
1: Confío en cada paso del camino.
0: Y que en muchas ocasiones no supe cómo actuar. Como cualquiera, he lastimado sin querer. Desde mis propias heridas.
1: Sé que la vida me quiere ver brillar.
0: Pero nunca desde la maldad.
1: Todo llega a mí con facilidad.
0: Hoy abrazo mis errores sin excusas. Porque reconocerlo también es un acto de amor propio y de crecimiento. Me equivoco. Sí. Y a veces me pesa. Pero mis errores me importan. Me duelen. Me enseñan. Camino con la tranquilidad de saber que no soy una mala persona. Que mi corazón es bueno. Y que siempre intento hacerlo mejor. Aún cuando no siempre lo logro. Equivocarse es parte de la vida. Aprender, sanar y seguir creciendo es una elección diaria que muchos hacemos. Incluso cuando duele.

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Hoy te deseo estas cosas. Te deseo coraje para decir basta. Te deseo que olvides a quien se olvidó de ti. Te deseo que puedas cerrar puertas y abrir ventanas. Te deseo que no te conformes, que no te quedes con la culpa. Te deseo que te atrevas. Te deseo que te quieras. Te deseo locura y magia. También te deseo errores para aprender. Te deseo brisas para que te dejes llevar. Te deseo chispas en la mirada, colores para los días grises, paraguas y refugio para la tormenta. Te deseo huracanes de emociones que te hagan sentir que te elevas de tu cuerpo. Te deseo besos bonitos, brindis con los labios, y te deseo ganas, las de seguir adelante. Y tiempo, mucho tiempo, para disfrutar de tu vida.

Aquí no hay viejos. Solo que llegó la tarde. Una tarde llena de experiencia. Experiencias para dar consejos. Aquí no hay viejos. Solo que llegó la tarde. Viejo es el mar y se agiganta. Viejo es el sol y nos calienta. Vieja es la luna y nos alumbra. Vieja es la tierra y nos da la vida. Viejo es el amor y nos alienta. Aquí no hay viejos. Solo nos llegó la tarde. Somos seres llenos de saber. Graduado en la escuela de la vida y el tiempo que nos dio un postgrado. Subimos al árbol de la vida. Cortamos de sus frutos lo mejor. Son esos frutos nuestros hijos que cuidamos con paciencia. Nos revierte esa paciencia con amor. Fueron niños. Son hombres. Serán viejos. La mañana vendrá y la tarde llegará. Y ellos también darán consejos. Aquí no hay viejos. Solo que llegó la tarde.

solo ayuda a quien te lo pide. Nunca te metas en el sufrimiento ajeno. El hombre debe cansarse de sí mismo y beber hasta el fondo la copa de veneno que le corresponde. No seas presuntuoso y no esperes ayudar a todos. Solo es posible ayudar a aquellos que están preparados para aceptar tu ayuda. Una persona que sufre ve el mundo a través de su dolor, por lo que es sorda y ciega. Cada uno se arrastra tras su experiencia de vida sin ver que se trata de un peso muerto. Si intervienes en el sufrimiento ajeno, el remolino kármico te succionará en un juego ajeno. Recuerda que el hombre es capaz de contagiar con su sufrimiento. Procede por tu camino sin mirar. Solo si estás haciendo tu propio camino podrás ayudar a la gente a levantarse.

Aquí no hay viejos. Solo que llegó la tarde. Una tarde llena de experiencia. Experiencias para dar consejos. Aquí no hay viejos. Solo que llegó la tarde. Viejo es el mar y se agiganta. Viejo es el sol y nos calienta. Vieja es la luna y nos alumbra. Vieja es la tierra y nos da la vida. Viejo es el amor y nos alienta. Aquí no hay viejos. Solo nos llegó la tarde. Somos seres llenos de saber. Graduado en la escuela de la vida y el tiempo que nos dio un postgrado. Subimos al árbol de la vida. Cortamos de sus frutos lo mejor. Son esos frutos nuestros hijos que cuidamos con paciencia. Nos revierte esa paciencia con amor. Fueron niños. Son hombres. Serán viejos. La mañana vendrá y la tarde llegará. Y ellos también darán consejos. Aquí no hay viejos. Solo que llegó la tarde.

0: después de todo lo que he vivido. Entendí que he cometido errores.
1: Confío en cada paso del camino.
0: Y que en muchas ocasiones no supe cómo actuar. Como cualquiera, he lastimado sin querer, desde mis propias heridas.
1: Sé que la vida me quiere ver brillar.
0: Pero nunca desde la maldad.
1: Todo llega a mí con facilidad.
0: Hoy abrazo mis errores sin excusas. Porque reconocerlo también es un acto de amor propio y de crecimiento. Me equivoco. Sí. Y a veces me pesa.
1: Hoy me permito soñar sin medida.
0: Pero mis errores me importan. Me duelen. Me enseñan. Camino con la tranquilidad de saber que no soy una mala persona. Que mi corazón es bueno. Y que siempre intento hacerlo mejor. Aún cuando no siempre lo logro. Equivocarse es parte de la vida. Aprender, sanar y seguir creciendo es una elección diaria que muchos hacemos. Incluso cuando duele.

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solo ayuda a quien te lo pide. Nunca te metas en el sufrimiento ajeno. El hombre debe cansarse de sí mismo y beber hasta el fondo la copa de veneno que le corresponde. No seas presuntuoso y no esperes ayudar a todos. Solo es posible ayudar a aquellos que están preparados para aceptar tu ayuda. Una persona que sufre ve el mundo a través de su dolor, por lo que es sorda y ciega. Cada uno se arrastra tras su experiencia de vida sin ver que se trata de un peso muerto. Si intervienes en el sufrimiento ajeno, el remolino kármico te succionará en un juego ajeno. Recuerda que el hombre es capaz de contagiar con su sufrimiento. Procede por tu camino sin mirar. Solo si estás haciendo tu propio camino, podrás ayudar a la gente a levantarse.

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Cada minuto, alguien deja este mundo atrás. Todos estamos en la fila, sin saberlo. Nunca sabremos cuántas personas están delante de nosotros. No podemos movernos al fondo de la fila. No podemos salirnos de la fila. No podemos evitar la fila. Así que mientras esperamos en línea, haz que los momentos cuenten. Haz prioridades. Haz el tiempo. Da a conocer tus cualidades. Haz que la gente se sientan importantes. Haz oír tu voz. Haz cosas grandes de cosas pequeñas. Haz sonreír a alguien. Haz el cambio. Haz el amor. Haz la paz. Arréglate. Asegúrate de decirle a tu gente que las amas. Asegúrate de no tener arrepentimientos. Asegúrate de estar listo.

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Hoy te deseo estas cosas. Te deseo coraje para decir basta. Te deseo que olvides a quien se olvidó de ti. Te deseo que puedas cerrar puertas y abrir ventanas. Te deseo que no te conformes, que no te quedes con la culpa. Te deseo que te atrevas. Te deseo que te quieras. Te deseo locura y magia. También te deseo errores para aprender. Te deseo brisas para que te dejes llevar. Te deseo chispas en la mirada, colores para los días grises, paraguas y refugio para la tormenta. Te deseo huracanes de emociones que te hagan sentir que te elevas de tu cuerpo. Te deseo besos bonitos, brindis con los labios, y te deseo ganas, las de seguir adelante. Y tiempo, mucho tiempo, para disfrutar de tu vida.

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Aquí no hay viejos. Solo que llegó la tarde. Una tarde llena de experiencia. Experiencias para dar consejos. Aquí no hay viejos. Solo que llegó la tarde. Viejo es el mar y se agiganta. Viejo es el sol y nos calienta. Vieja es la luna y nos alumbra. Vieja es la tierra y nos da la vida. Viejo es el amor y nos alienta. Aquí no hay viejos. Solo nos llegó la tarde. Somos seres llenos de saber. Graduado en la escuela de la vida y el tiempo que nos dio un postgrado. Subimos al árbol de la vida. Cortamos de sus frutos lo mejor. Son esos frutos nuestros hijos que cuidamos con paciencia. Nos revierte esa paciencia con amor. Fueron niños. Son hombres. Serán viejos. La mañana vendrá y la tarde llegará. Y ellos también darán consejos. Aquí no hay viejos. Solo que llegó la tarde.

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0: después de todo lo que he vivido. Entendí que he cometido errores.
1: Confío en cada paso del camino.
0: Y que en muchas ocasiones no supe cómo actuar. Como cualquiera, he lastimado sin querer, desde mis propias heridas.
1: Sé que la vida me quiere ver brillar,
0: pero nunca desde la maldad.
1: Todo llega a mí con facilidad.
0: Hoy abrazo mis errores sin excusas, porque reconocerlo también es un acto de amor propio y de crecimiento. Me equivoco. Sí. Y a veces me pesa. Pero mis errores me importan. Me duelen. Me enseñan. Camino con la tranquilidad de saber que no soy una mala persona. Que mi corazón es bueno. Y que siempre intento hacerlo mejor. Aún cuando no siempre lo logro. Equivocarse es parte de la vida. Aprender, sanar y seguir creciendo es una elección diaria que muchos hacemos, incluso cuando duele.

Cada minuto, alguien deja este mundo atrás. Todos estamos en la fila, sin saberlo. Nunca sabremos cuántas personas están delante de nosotros. No podemos movernos al fondo de la fila. No podemos salirnos de la fila. No podemos evitar la fila. Así que mientras esperamos en línea, haz que los momentos cuenten. Haz prioridades. Haz el tiempo. Da a conocer tus cualidades. Haz que la gente se sientan importantes. Haz oír tu voz. Haz cosas grandes de cosas pequeñas. Haz sonreír a alguien. Haz el cambio. Haz el amor. Haz la paz. Arréglate. Asegúrate de decirle a tu gente que las amas. Asegúrate de no tener arrepentimientos. Asegúrate de estar listo.

solo ayuda a quien te lo pide. Nunca te metas en el sufrimiento ajeno. El hombre debe cansarse de sí mismo y beber hasta el fondo la copa de veneno que le corresponde. No seas presuntuoso y no esperes ayudar a todos. Solo es posible ayudar a aquellos que están preparados para aceptar tu ayuda. Una persona que sufre ve el mundo a través de su dolor, por lo que es sorda y ciega. Cada uno se arrastra tras su experiencia de vida sin ver que se trata de un peso muerto. Si intervienes en el sufrimiento ajeno, el remolino kármico te succionará en un juego ajeno. Recuerda que el hombre es capaz de contagiar con su sufrimiento. Procede por tu camino sin mirar. Solo si estás haciendo tu propio camino, podrás ayudar a la gente a levantarse.

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Hoy te deseo estas cosas. Te deseo coraje para decir basta. Te deseo que olvides a quien se olvidó de ti. Te deseo que puedas cerrar puertas y abrir ventanas. Te deseo que no te conformes, que no te quedes con la culpa. Te deseo que te atrevas. Te deseo que te quieras. Te deseo locura y magia. También te deseo errores para aprender. Te deseo brisas para que te dejes llevar. Te deseo chispas en la mirada, colores para los días grises, paraguas y refugio para la tormenta. Te deseo huracanes de emociones que te hagan sentir que te elevas de tu cuerpo. Te deseo besos bonitos, brindis con los labios, y te deseo ganas, las de seguir adelante. Y tiempo, mucho tiempo, para disfrutar de tu vida.

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1: Después de todo lo que he vivido, entendí que he cometido errores.
2: Confío en cada paso del camino.
1: Y que en muchas ocasiones no supe cómo actuar. Como cualquiera, he lastimado sin querer, desde mis propias heridas.
2: Sé que la vida me quiere ver brillar,
1: pero nunca desde la maldad.
2: Todo llega a mí con facilidad.
1: Hoy abrazo mis errores sin excusas,
2: total claridad.
1: Porque reconocerlo también es un acto de amor propio y de crecimiento. Me equivoco. Sí, y a veces me pesa.
2: Hoy me permito soñar sin medida.
1: Pero mis errores me importan. Me duelen. Me enseñan. Camino con la tranquilidad de saber que no soy una mala persona. Que mi corazón es bueno. Y que siempre intento hacerlo mejor. Aún cuando no siempre lo logro. Equivocarse es parte de la vida. Aprender, sanar y seguir creciendo es una elección diaria que muchos hacemos, incluso cuando duele.

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Nos envolvió el rumor suave del mar. 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Y allí, en la arena, entre los dos nació este poema. 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

Aquí no hay viejos, solo que llegó la tarde. Una tarde llena de experiencia. Experiencias para dar consejos. Aquí no hay viejos, solo que llegó la tarde. Viejo es el mar y se agiganta. Viejo es el sol y nos calienta. Vieja es la luna y nos alumbra. Vieja es la tierra y nos da la vida. Viejo es el amor y nos alienta. Aquí no hay viejos, solo nos llegó la tarde. Somos seres llenos de saber, graduado en la escuela de la vida y el tiempo que nos dio un postgrado. Subimos al árbol de la vida, cortamos de sus frutos lo mejor. Son esos frutos nuestros hijos que cuidamos con paciencia. Nos revierte esa paciencia con amor. Fueron niños, son hombres, serán viejos. La mañana vendrá y la tarde llegará. Y ellos también darán consejos. 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

No sabes lo que yo sufro al escribir esta carta. Jamás sabrás lo que siento al enviarla a su destino, pero es preciso hacerlo para que no quede duda, para que no te confundas y estar en paz conmigo mismo.

Hoy te deseo estas cosas. Te deseo coraje para decir basta. Te deseo que olvides a quien se olvidó de ti. Te deseo que puedas cerrar puertas y abrir ventanas. Te deseo que no te conformes, que no te quedes con la culpa. Te deseo que te atrevas. Te deseo que te quieras. Te deseo locura y magia. También te deseo errores para aprender. Te deseo brisas para que te dejes llevar. Te deseo chispas en la mirada, colores para los días grises, paraguas y refugio para la tormenta. Te deseo huracanes de emociones que te hagan sentir que te elevas de tu cuerpo. Te deseo besos bonitos, brindis con los labios, y te deseo ganas, las de seguir adelante. Y tiempo, mucho tiempo, para disfrutar de tu vida.

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1: Pues bien,

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2: Buenas tardes a todos los amigos oyentes, al mediodía con el pueblo siempre ya está en el aire, en este jueves, antesala del fin de semana, Latina 88.7 en tu radio, Latina 88.7fm.com para todo el mundo, en Boston, la explosiva musical ya está en cadena, asimismo, Pila FM también está en cadena con nosotros, la página oficial de Latina, así como Bonao Live. Están transmitiendo en vivo. Hay una que no se ve, yo no sé lo que le pasa. ¿Se ve? Ahora que se está viendo, ahora se ve muy bien. Como habíamos anunciado, un programa súper especial. ¡Wow! Un programa que yo sé que la gente primero está esperando y que todos, algo vamos a aprender. Porque el invitado nuestro hoy es una persona con mucha capacidad, tanto como abogado, tanto como político, un hombre que fue diputado, y con mucha experiencia y con vivencia, él y su familia, comenzando por su padre. José Luis, buenas tardes.
3: Buenas tardes, hermano. Buenas tardes a todos los amigos oyentes. Este espacio, el mediodía con el pueblo siempre. Saludos, el director de La explosiva musical anda de viaje, ¿no lo ha llamado?
2: Sí, lo ha llamado. Estuvo por aquí.
3: Lo que nos escuchan a través de la 108.7 FM, entre amigos estamos. Una familia que es un ícono aquí, donde usted quiera situarlo. Pero siempre han tenido la voz cantante de muchos temas nacionales. Yo quiero antes, porque yo sé que el tiempo con ellos, vamos a aprovecharlo y va a ser amplio, felicitar a una persona que está de cumpleaños, Manolo. Mi primo hermano, felicitarle dos veces.
4: Hoy es tu cumpleaños.
2: Ah, pero muchachito, tu cumpleaños.
3: No, es un viejo, lo que pasa que Manolo le puso, Se trata de Beethoven Rosario, Beethoven Rosario.

0: Exactamente.
1: Pelegrín te felicita. Felicita a los Pelegrín ahí a Beethoven. Y Sergio Cabrera. Así que un abrazo, Beethoven. Nos vemos en breve.
0: Bien. Miren, Pelegrín Castillo está con nosotros en vivo aquí en el programa. Prestigia no solamente el programa, sino la provincia, claro, con su presencia. Y queremos agradecerle, como siempre, a nuestro querido hermano Sergio Cabrera. Dos solicitudes le hemos hecho. Sí, una, sí, ocasión.
1: No pude fallar.
0: Ya hace, sí, ya varios años. Sí. Le dijimos que nos. Sergio, nos gustaría tener con nosotros. Era en Radio Bonao. O sea, que hace día de eso. Hace día. A don Vincho Castillo. Y lo trajo.
1: Lo trajo.
0: Y eso fue un acontecimiento. Y hoy, a su hijo, Pelegrín Castillo, que está con nosotros. Y a quien damos la bienvenida. Doctor, buenas tardes.
2: Un aplauso, Pelegrín. Claro.
3: La verdad que me siento muy contento en estar aquí. Muy honrado por la invitación. Agradeciéndole la oportunidad que me brinda de poder comunicarme con el público de esta emisora, de esta red, porque es una red.
0: Así es.
3: Y más en estos momentos para tratar tantos temas de importancia nacional e internacional. Muy contento.
0: Así es.
3: Muchas gracias.
0: Pelegrín, primeramente, ya José Luis le preguntaba fuera del aire. Háblenos de don Vincho Castillo, ¿cómo está? Lo vemos celebrándole a ustedes su cumpleaños, sí. A pesar de la avanzada edad, lo vemos muy lúcido y muy, gracias a Dios.
3: Bueno, gracias a Dios, nuestro padre está realmente muy activo, muy consciente, muy movilizándose permanentemente. Obviamente no tiene ya la capacidad motriz de otros tiempos.
0: El dueño de la emisora.
3: Mucho gusto. Mi, José Daniel.
4: Sí. Iba a tu casa y comía en tu casa.
3: Sí, claro. Lo que pasa es que tenemos. Tú. Tenemos. ¿Hace cuántos años?
4: Como 40 quedamos.
3: Entonces, ya usted sabe.
0: No. Ya no soy.
3: Yo no tengo la memoria privilegiada de mi papá.
0: Ya usted a Sergio me dice: no me tenga mis horas. Sí, fuera.
3: Sí. No, y entonces el viejo está muy bien,
0: sí.
3: Con un buen ritmo, está obviamente luchando con 95 años.
1: Sí, sí, la enfermedad más desastrosa.
3: Hay una línea longeva porque su hermano tiene 98.
0: Wow.
3: Y nosotros en la familia hemos tenido dos o tres ejemplares que han pasado de los 100 años.
0: Wow.
3: Y él,
1: eso es importante.
3: Lo estamos cuidando mucho.
0: Así es.
3: Está publicando sus memorias en la columna Reminiscencia.
0: Sí.
3: Tiene un blog porque se ha modernizado.
0: Sí, sí, ya.
3: Que se llama La Pregunta.
0: Sí, sí.
3: Y además hace siempre su respuesta y recibe visitas a veces va a la oficina, ahora está muy contento.
0: ¿Va a la oficina todavía?
3: Sí, wow. Pero no a ejercer,
0: no a ver
3: los nietos
0: que están ejerciendo ya los nuevos abogados, sí.
3: Entonces eso a él lo llena satisfacción, sí. Y va a la finca.
0: Wow.
3: Porque le gusta ver su cacao, está pendiente de los precios del cacao.
0: Wow. Okay.
3: Está sembrando ahora castaña de masa.
0: Wow.
3: Tenemos maderable, plátano. Wow. El hombre está
0: activo.
3: Eso está activo.
0: Está activo. José Luis.
1: Sí. Bueno, nosotros podemos primero desaprovechar la oportunidad que nos brinda don Sergio Cabrera con la presencia suya aquí, un ex legislador, pero una persona que junto a su familia y su partido han llevado una voz cantante con relación al tema haitiano. ¿Cómo califica, Pelegrín, la política actual del gobierno anti-haitiana?
3: Mira, la verdad es que el pueblo dominicano está enfrentando, la nación dominicana está enfrentando el reto más grande, el más complejo de toda su existencia. Y es necesario que los dominicanos, especialmente los más conscientes de lo que está pasando, realicemos un gran esfuerzo de unificación para producir una respuesta a un problema internacional. Aquí no podemos hablar de problema migratorio. Okay. Nosotros no tenemos problema migratorio, nosotros tenemos un problema internacional, el más complejo y difícil del continente, sí, sí, sí, con implicaciones de seguridad nacional y exterior. Y ese problema ha sido gestionado desde la comunidad internacional con un ánimo malévolo, perverso, vamos a decirle suavemente, irresponsablemente, por los poderes internacionales que pretenden que República Dominicana se haga cargo del problema haitiano. Que lo gestione. Lamentablemente aquí no ha faltado unidad en este tema.
1: Okay.
3: Lo quiero decir con mucha claridad. Se avanzó mucho con el planteamiento de internacionalizar la solución al problema de Haití en Haití.
1: Que ha sido constante.
3: Pero después ha venido una presión internacional fuerte. Y ahí se han sumado actores internos. Dentro del propio gobierno, dentro de la oposición, en el empresariado, y entonces la situación ha entrado en una especie de limbo. Obviamente eso es muy delicado porque la región en sí está muy incandescente.
1: Sí, sí.
3: Esta región está inflamable. La crisis de Venezuela, la crisis de Colombia, el conflicto en curso en Cuba,
1: Nicaragua,
3: la situación en Nicaragua, y México, lindo y querido, tiene una situación muy difícil. Los mismos Estados Unidos saben que están enfrentando una guerra híbrida global, y eso muchas veces determina una serie de cambios de posiciones, pero nosotros tenemos que defender nuestro país independientemente de lo que hagan los otros actores, porque si no lo hacemos nosotros, nadie lo va a hacer por nosotros.
1: Claro.
3: Miren, ayer, en estos días, yo saqué una declaración que anuncia algo que queremos hacer, que se funda precisamente en los acuerdos que se firmaron en octubre del 23, Pacto de Nación para Política Pública de Estado. Nosotros vamos a iniciar la recolección de firmas para presentar una iniciativa popular legislativa. Okay. Eso está previsto en la Constitución. Lo que pasa es que, en general, a los actores políticos no les gusta que los ciudadanos, las fuerzas sociales, las fuerzas organizadas, tomen iniciativa de este tipo. Claro. Nosotros la tomamos anteriormente, tenemos un precedente muy exitoso que fue la campaña de recolección de firmas para el proyecto que ordenaba la creación del muro. Logramos 80,000 firmas, después vino el COVID y obviamente el presidente Abinader, viendo el apoyo que tenía en esa campaña, lo asumió y nosotros paramos la campaña porque en medio del COVID no íbamos a hacer la campaña, y al final ya lo que se está discutiendo es si el muro que se inició es suficiente, si tiene la tecnología o no, si adecuada,
1: será continuidad o no,
3: pero ya no se discute si el muro es necesario o no. Eso fue un éxito que lo podemos reivindicar, pero en este caso se trata de una iniciativa de ley que la vamos a titular Dominicanos Enfrentemos y Derrotemos la Invasión y Ocupación Haitiana, porque no podemos seguir hablando de migración. Aquí se trata de una invasión y de una ocupación, y le voy a dar unos datos que son objetivos. Yo quiero felicitar al ejército dominicano, a las Fuerzas Armadas, pero particularmente al ejército, que fue el que dio el informe. Del 16 de agosto del año pasado al 10 de agosto de este año, se detuvieron en frontera 334,000 nacionales haitianos, wow, tratando, wow, de ingresar al territorio dominicano, y se devolvieron inmediatamente.
1: Que hay que destacar, eso no ocurría antes.
3: Pero, ojo, Eso significa, para que tengamos un orden de magnitud, 4.5 veces los marroquíes que ingresaron en Ceuta.
0: Wow.
3: Cuatro veces y medio que los marroquíes que ingresaron en Ceuta. Lo que pasa es que aquí están ingresando en cámara lenta.
0: Sí, sí.
3: Wow. Es decir, es una ocupación, una invasión, un traslado, porque hay también mucho de expulsar la población desde Haití para acá. Es un traslado de poblaciones en cámara lenta. En Baño de María nos están haciendo un cocinado donde nosotros somos la víctima, como está claro. Entonces, el ejército señaló que habían sometido al Ministerio Público y al Poder Judicial 1.800 personas como autores del tráfico. 1.800 personas, probablemente sean más de 1.000 expedientes en un año. Y que habían incautado, oigan esta cifra, 5.000 vehículos. Yo entiendo que la mayoría son motores, pero ahí hay también tráiler, patanas, guaguas, vehículos de todo tipo. 5.000 es mucho.
0: Es mucho.
3: Mucho.
0: Es mucho.
3: Mucho, mucho. Sí, mucho con demasiado.
0: Sí, hombre.
3: Entonces, ¿qué ha pasado? Bueno, yo tengo un precedente. Yo le pedí al ejército, a la Fuerza Armada, un informe del trabajo hecho por CEFRON, que solamente tiene el control de las entradas y de algunos puntos. En el año 2021, 2022 o 2023, el comandante en ese momento era el general Cabrera Risset, y me mandaron, yo cuando vi el informe la que relación. Ellos dieron, pedí la relación y fui donde la magistrada Miriam Herman y después donde la magistrada Jenny Berenice, y hablamos con el magistrado presidente de la Suprema Corte de Justicia y algunos jueces, y le dijimos, miren, nosotros queremos saber cuál es el estatus procesal de estos casos. No hemos recibido información.
1: Sí, sí, porque ojo, porque solo vemos que someten, ahora no sabemos el
3: curso. Bueno, ahí es que va el tema. ¿Por qué esto es tan delicado? Porque las Fuerzas Armadas de la República Dominicana tienen un mandato constitucional muy claro, creo que el artículo 252 y 260, y ellos tienen una obligación constitucional que tienen que cumplir. Claro. Cuando el ejército da un informe, el CEFRON da un informe de este tipo, los guardias, ustedes saben que son, no pueden hablar, son deliberantes, no deliberantes.
0: Sí.
3: Pero cuando ellos dan este informe, lo que vemos este tema y sabemos lo que está pasando a nivel de la frontera, nos damos cuenta de que a nivel judicial no hay persecución de estas infracciones.
1: ¿Se queda en sometimiento?
3: No, ni siquiera. La mayoría son puestos en libertad, los vehículos se devuelven, y lo que es peor, raras veces hay condena. Entonces estamos en presencia de una situación muy anómala, porque eso termina afectando la integridad de las Fuerzas Armadas. Porque a nivel de la percepción de la población, lo que se dice, no, esos son que los guardias están permitiendo, es que es una puerta giratoria, es que son los que están participando en un negocio. Yo no descarto, y nadie puede descartar que haya militares. De hecho, se ha comprobado que sí. Y me gustó mucho ver al jefe del ejército premiar a unos soldados porque rechazaron unos sobornos.
0: Claro, yo lo vi. Sí, sí.
3: Eso debe ser una práctica habitual. Los que cumplan esa misión de control e interdicción deben ser premiados. No solamente cuando rechacen soborno, crimen de cohecho en el nuevo Código Penal, sino algo todavía mucho más importante. Tiene que haber un sistema de premios por desempeño. Por desempeño.
1: Claro, sí, estimulación.
3: Estimulación. Claro, claro. Si usted participa en un proceso de este tipo, y eso va a estar contenido en la iniciativa popular legislativa que nosotros vamos a someter próximamente para que el pueblo dominicano sea el que le pida al Congreso que ponga prioridad en esa agenda, porque no es lo mismo que esa ley la presenten algunos legisladores que se han comprometido a hacerlo, porque eso, ¿sabe? Yo vengo al Congreso y si hay alguien que sabe cómo funcionan los mecanismos legislativos, yo conozco los hierros de mi carreta y yo le puedo decir que la iniciativa popular legislativa presentada, aspiramos que entre 100.000 y 200.000 personas la firmen a nivel nacional y que se entregue, porque eso va a abarcar por lo menos más de 20 puntos que son brechas en la seguridad nacional. Pero si va con el apoyo de ciudadanos de este país que están ejerciendo un derecho ciudadano, como es el de la iniciativa popular legislativa, eso primero siente un precedente y después tiene una fuerza política interna y una fuerza política, un mensaje enorme hacia afuera. ¿Por qué? Porque fuera, en los poderes internacionales, lo que quieren presentarnos es como un pueblo violento, un pueblo genocida, un pueblo... Yo he seguido todas las acusaciones que se le han hecho a República Dominicana. A nosotros nos tienen muchos expedientes internacionales, como dicen los campesinos, un acumulo.
0: Sí, sí. Pero esos países tampoco quieren...
3: Todo eso está hecho con una intención. Nosotros somos el país de la patria. Que es falso. Nosotros somos el país del racismo, que es falso.
0: Falso.
3: Que somos el país de del genocidio, que hubo un genocidio en el 37, pero como yo le he dicho a alguna gente en escenarios internacionales, les recuerdo que Trujillo mató más dominicanos que haitianos.
0: Sí.
3: Entonces, por favor, no responsabilicen al pueblo dominicano de eso. Nos acusan de xenofobia, nos acusan, y eso no es casual, porque todas esas acusaciones son crímenes de lesa humanidad que ahora están en el Código Penal reforzado, pero el objetivo último es atacar a República Dominicana en el plano internacional y acorralar a sus autoridades, para que las autoridades estén siempre a la defensiva. Entonces, esta lucha no la podemos dejar en manos ni del Congreso, ni del Ejecutivo, ni de las Fuerzas Armadas, ni del Poder Judicial. Vamos a usar un mecanismo constitucional, civilizado, ordenado, de mucho nivel, una iniciativa popular legislativa. Y la vamos a presentar. Y mientras más firma tenga, mejor.
1: Más peso, claro.
3: No, porque además afuera van a ver que el pueblo dominicano se está organizando para defenderse y que es un pueblo de ley y orden. Porque ¿qué es lo que quieren presentarnos? Como el pueblo de una especie de Hutus y Tutsi del Caribe, provocar incidentes entre dominicanos y haitianos para forzar una intervención internacional. Claro. Yo lo he dicho. Lo he señalado, de hecho, anunciamos también esta semana que vamos a radicar una denuncia penal ante la Procuraduría General de la República contra Amnistía Internacional, que es la que lleva la campaña, la punta de lanza de esa campaña, apoyada por sectores de poder en Estados Unidos. Y no lo digo yo lo vengo diciendo hace mucho, lo dijo Marco Rubio.

0: porque se entendió que eso era un poco delicado en ese momento, pero hace dos años de eso. Entonces nosotros como fuerza política responsable vamos a llevar eso.
1: Pellegrín, pero un segundito, José, sí. Tú le vas a hacer la pregunta, sí. Que hay varios saludos, pero hay un saludo muy especial, sí. De un hermano que me dice, sí. Es hermano mío también, o sea, somos tres hermanos.
0: Sí.
1: Desde La Romana, José Melo, el gerente de la asociación.
0: Claro.
1: Que me dice que usted es su hermano.
0: Sí, claro, claro. Sí, sí. Un saludo a Melo, que hemos tenido muy.
1: Él es de aquí, de Bonao.
0: Sí, yo lo sé, yo sí.
2: Aquí tenemos también muchos saludos. Claro, no podemos mencionar todo. Mira, ahí está Beethoven. Yo no sé si la capital es como Bonao. Beethoven es que cumple años y él viene a traerme regalos.
0: Estamos conversando
2: con Pellegrín Castillo.
0: Dicen,
2: señores,
0: que los nombres influyen en las personalidades. Sí. ¿Es músico? Pero le gusta la música.
2: Ah, sí, sí.
0: Oye, yo me imagino que usted, el repertorio de Beethoven, ya lo ha... Hoy,
2: Señores, entonces, Pellegrín, sí. En torno a lo que ha ocurrido ahora mismo en los Estados Unidos, nosotros teníamos un Adriano Espaillat,
0: sí.
2: Que como dominicanos nos sentíamos cómodos con relación a la defensa de lo que, sí, es el territorio dominicano. Sí. Acaba de ganarle, o sea, no sé con línea de quién,
0: sí.
2: Y quizá usted tiene más conocimiento de una mujer que ha sido llamada pro-haitiana. ¿Qué mensaje usted le veo que lectura a esto?
1: Mire este mensaje. La bienvenida a Bonao del diputado más productivo que ha tenido República Dominicana, Wellington Mejía.
0: Wellington, un abrazo.
1: Que fue diputado,
0: sí, también. Fueron juntos. Bueno, compañero, colega. Sí, sí.
1: Gran amigo y hermano, Wellington.
0: Sí, sí, claro, claro, claro, claro.
1: Wellington, que Sergio te estuvo llamando.
0: Wellington,
2: un abrazo. Claro, Wellington devuelve.
1: Yo tengo muchos mensajes aquí, pero vamos, sí, a
2: dejar. La senadora.
0: Mira, cuando yo vi la elección de Mandani, evidentemente me puse a atender el fenómeno, porque después de 25 años en la ciudad donde se produjeron los ataques del 9-11, que se derribaron, sí, sí, las torres gemelas, que como un acontecimiento que conmovió el mundo entero, que haya ganado un alcalde musulmán militante,
2: sí,
0: radical, que esté apoyando esa causa, es parte de lo que yo he llamado la guerra global híbrida. Porque mientras el mundo está viviendo una guerra global híbrida y un proceso de desglobalización, pero en el mundo musulmán hay gente que está viviendo una yihad.
2: Mm.
0: Ellos están, sí, enfocados en hacer avanzar el Islam en todas partes del mundo y en Estados Unidos en particular, porque ellos entienden que con eso pueden romper los factores de cohesión social y las estructuras cognitivas de Estados Unidos como potencia, y eso es parte de la guerra híbrida. Entonces, al ganar Mandani, no me sorprendió que viniera como el promotor, el valedor de la candidatura de María Delisa Ávila Chevalier. Ávila
2: Chevalier, claro.
0: Ella es de origen dominicano, pero lo que llama la atención es que es una militante islámica.
1: Ay, sí.
0: O sea,
1: se le vio inclusive,
0: no,
1: en la protesta que se realizaron en la universidad. Sí, ella, claro, se le vio.
0: No. Una militante islámica, contraria a Israel, contraria incluso a las posiciones históricas de República Dominicana. Y evidentemente que eso se hizo. Ahora se está cuestionando la elección de Mandani, porque se está haciendo una auditoría que está arrojando unos datos impresionante de las manipulaciones electorales.
2: El manejo.
0: Pero es parte de una división que hay ya en el Partido Demócrata, porque ya no es el Partido Demócrata tradicional.
2: Sí.
0: Es un partido que a partir de la elección de Trump se radicalizó, apareció una figura como el senador Sanders, y con él entró la línea

0: la alianza estratégica del marxismo con el Islam. Ahora acaban de coger un candidato a senador de un estado importante, creo que Ohio, Abu Sayyed,
1: uno de los más importantes,
0: musulmán también, y hay como una ofensiva, y eso lo están apoyando factores locales en Estados Unidos y factores extranjeros. Pero eso lo que busca es aumentar la polarización, la disrupción de la sociedad norteamericana, porque si hay un país que está sufriendo la guerra híbrida es Estados Unidos. Unidos, porque imagínense lo que acaba de pasar en Boston. Señores, en Boston, la gobernadora demócrata acaba de firmar una ley que votó el estado de Boston, el décimo estado de Estados Unidos, que autoriza aborto en embarazo a término.
2: Wow.
0: Antes había una restricción 24 semanas. Ya a término, antes de nacer.
1: No importa.
0: Pueden abortar a voluntad.
2: Wow.
0: A voluntad.
2: Es un crimen.
0: Un genocidio.
1: Un genocidio, sí, claro.
0: Pero yo decía, yo creía que en Estados Unidos no había brujas. Ni aquelarres. Eso era una leyenda. Pero viendo esto, porque la famosa bruja de Salem son de esa zona, yo digo, bueno, pero ¿será que han aparecido las brujas como niños?
1: Sí, porque
0: de Salem.
1: Sí.
0: Porque eso y la alegría que manifestaba la gobernadora con un grupo de mujeres jóvenes aprobando una ley de ese tipo. Ahora, ¿qué está pasando? Porque eso pasó también en Francia. La constitución francesa fue modificada para consagrar el derecho al aborto en el último día del embarazo como derecho constitucional. Entonces tú dices, espérate, aquí hay un problema de civilización, hay un problema de cultura, hay un problema de disonancia cognitiva, porque eso lo que va a provocar es un desastre. De hecho, ya está un desastre demográfico, y nosotros tenemos que cuidarnos.
2: Así es. Estamos conversando en Al Mediodía, una entrevista muy especial.
0: Yo estaba hablando ahorita del tema de esta guerra cognitiva. Sí. Bueno, yo quiero mencionar un episodio. Quiero aprovechar que aquí está el doctor Santo Willy Liriano, que es un dirigente de nosotros, de Santiago y de la Dirección Ejecutiva de Asuntos Electorales, pero que fue encomendado por nosotros de participar en un caso que ojalá las Fuerzas Armadas y el Poder Judicial le presten atención, que no es un caso cualquiera.
1: ¿Cuál sería ese caso?
0: Fíjense, hace cerca de 3 años aproximadamente, 2 años, se produjo un incidente en Dajabón, en la tierra de Riverón. Le mandamos un saludo desde aquí.
2: Sí.
0: Un incidente que no fue cualquier incidente. Un sargento retirado de las Fuerzas Armadas Norteamericanas, de ascendencia haitiana, se apersonó al puesto de control y había una restricción de que extranjeros no pasaran a Haití si no contaban con la autorización de Cancillería, porque, bueno, hay un problema. Él vino aquí, iba para Haití. Aquí le dijeron que no podía pasar, sargento. Entonces él se envalentonó, empezó a tener un choque con las autoridades de migración. Intervino el teniente Recio Martínez y parece que este tipo estaba en ánimo de provocar. Y efectivamente provocó un incidente. Incluso agredió al teniente.
1: Yo recuerdo esa parte. Sí.
0: Lo agredió y obviamente el teniente Recio también respondió. Y él inmediatamente andaba con varios compañeros, armó de eso un caso y acusó a las Fuerzas Armadas.
2: Dominicana.
0: Al jefe del ejército. A migración, y demandó por $50 millones indemnización. Y obviamente ha estado llevando el caso con el ánimo de crear un expediente para llevarlo al campo internacional.
1: Eso dirigido.
0: Pero al mismo tiempo, el objetivo de eso es presionar a la Fuerza Armada Dominicana. Que un sargento norteamericano de ascendencia haitiana venga a meterle los mochos, como dicen en los campesinos, a los soldados dominicanos, a las autoridades dominicanas. Eso es grave.
1: Grave.
0: Y obviamente ha habido como una especie de vacilación con el tema. Nosotros acreditamos como partido, porque tomamos una decisión que íbamos a respaldar a todos los oficiales de la Fuerza Armada, de la Policía Nacional, de Migración, que se vieran involucrados en incidentes, siempre que actuaran apegados a la ley. No vamos a apoyar abuso, no vamos a apoyar ningún exceso, pero si ellos tienen medios de defensa, nosotros como organización y como movimiento patriótico le damos el respaldo.
1: Claro.
0: El respaldo. Y el doctor Santo William ha estado allá. ¿Qué pasó ahora en estos días? Que por eso quiero mencionarlo. La jueza, después de más de 8 o 9 audiencias, decidió inhibirse. Pero por la presión de la esposa del sargento Teudos. Entonces ese caso que debió...
1: La nacionalidad de la esposa.
0: Haitiana.
1: Haitiana.
2: Y presionó a la jueza.
0: Presionó y la jueza decidió inhibirse. Entonces eso es delicado, porque nosotros no podemos cederle a esta gente, aunque vengan con nacionalidad americana, a presionar para acá. Y el Poder Judicial debe jugar un papel importante. Nosotros hablamos con la magistrada Miriam Germán primero, y después con Jenny Berenice Reynoso. Hablamos con el procurador adjunto encargado de esto. Le llevamos al ministro de Justicia, Antoliano Peralta, la semana antepasada, la reiteración de una petición que la vamos a formalizar. Y es que para este tipo de infracciones que tienen que ver con frontera, cuando hay crimen de trama o situaciones complejas, es imprescindible que eso vaya a una jurisdicción nacional, a una jurisdicción especial de alcance nacional, claro, que está prevista en la Constitución.
1: Está previsto porque
0: y no lo han querido crear. No lo han querido crear. Entonces son medios de defensa que el Estado Dominicano no está usando. Y eso es responsabilidad del Poder Ejecutivo, del Poder Legislativo, del Poder Judicial, de muchos otros sectores que están conscientes de lo que está pasando y no terminan de producir las acciones que hay que producir. Nosotros, por ejemplo, vamos a insistir en este movimiento ciudadano, que no es de partido. Nosotros como partido vamos a participar, pero van a participar otros partidos y van a participar movimientos patrióticos y ciudadanos. Todo el que quiera firmar esa petición, que la firme, porque hay que organizarse para defender a República Dominicana.
2: Así es. Estamos conversando con una gran figura de la República Dominicana, doctor Pelegrín Castillo, presidente de la Fuerza Nacional Progresista, ex diputado, abogado de mucho prestigio. Y entonces,
0: ahora mismo soy vicepresidente político de la Unión de Partidos Latinoamericanos.
2: ¿Cómo?
0: Sí.
2: Vicepresidente.
0: 32 organizaciones de todo el continente.
2: Wow. Celeste García le está enviando saludos también.
0: Un saludo, doña Celeste.
1: Sí. Mira, a los amigos que nos están llamando, no vamos a pasar llamadas para aprovechar el tiempo con Pelegrín. Después él vendrá y vamos a tener a interactuar con los amigos. Sí.
2: Quiero una pregunta obligada, pues tenemos que aprovecharlo. El nuevo Código Penal, bueno, malo, regular, positivo para el país, ¿cómo usted lo califica?
0: Mira, yo voy a usar la terminología de los médicos. Cuando hay un paciente
1: grave,
0: que no se sabe si va a evolucionar bien o mal, pronóstico reservado. Ahora voy al detalle. Miren, el código tiene aspectos muy positivos, eso no lo vamos a discutir. Claro. Pero tiene aspectos que son inquietantes. Y obviamente ahí es que uno tiene que centrar la atención para que se hagan las correcciones. Vamos a, por ejemplo, a mí me preocupa mucho que todo lo que son crímenes y delitos que hoy en el anterior código estaban en el título crímenes y delitos contra la seguridad exterior e interior del Estado han sido tratados de la peor forma y se colocaron al final del código.
2: Al final.
0: Al final, sí. Cuando en el anterior código estaban al principio, ahora se pusieron al final y muy mal tipificados y formulados. Es más, yo todavía no quiero creerlo porque lo estuve chequeando anoche, pero quiero tener la confirmación. Lo que llaman atentados contra la nación y hacen una enumeración, no tienen penas. Sí tienen las penas complementarias, pero el listado de los atentados contra la nación no tienen penas. Se usa un genérico. Y después entonces hay unas tipificaciones ahí que mueven a mucha confusión. Ese es un tema que a mí me preocupa. Otro aspecto que me preocupa, espero que lo hayan corregido, no sé, al final la última versión no la he visto, la experimentación médica. Bueno, aquí hay un problema. Los médicos ahora mismo tienen, vamos a decir, mayor riesgo.
1: Sí, tienen que ser más cuidadosos.
0: Mayor riesgo, porque como está formulado el código, pudieran perfectamente ser encausados. Y hay muchos médicos, y eso es muy peligroso, porque a veces el médico no se arriesga y sigue un protocolo extremadamente cauto, precisamente para no ser sancionado.
1: Sí, es peligroso.
0: Y entonces se pueden morir más personas por la indefinición de los médicos. Entonces, ese es un tema que amerita mucho estudio. Otro aspecto en esa misma línea que a mí me alertó, se lo dije a la magistrada Jenny Berenice, no puede ser que la experimentación médica en humanos se castigue como una infracción menor.
1: No, imposible.
0: Sin consentimiento y sobre todo eliminando la definición de que mandan los tratados de bioética, que es consentimiento informado. Sí. Porque no es basta recoger el consentimiento.
1: Sí.
0: Hay gente aquí, que puede consentir sin saber, incluso hasta por dinero, para una experimentación médica. No tiene que haber un conocimiento informado. Es más, claro, tiene que estar, cuando es experimentación, autorizado por el Comité de Bioética del país, porque si usted viene, usted va a hacer una investigación y va a hacer experimentación, que tiene derecho a hacerla, usted tiene que presentar su proyecto y el Comité de Bioética y las autoridades del Ministerio de Salud y del Servicio Nacional de Salud le tienen que decir si aprueban o no aprueban. Entonces usted no puede establecer una infracción que técnicamente lo que está diciendo es que usted puede venir a hacer experimentos en humanos y que las sanciones van a ser de multas menores y penas que no pasan de 2 años.
1: De 2 años.
0: Que técnicamente, con el Código Procesal Penal, significa que no va a haber prisión.
1: Nada, el cúmulo de pena.
0: El cúmulo de pena yo creo que era necesario, pero no sé si llevarlo a los 60 años es
1: la solución.
0: Miren, yo soy partidario de que para cierto tipo de infracciones apliquemos lo que el eminente jurista alemán Jacob elaboró como teoría, que es el derecho penal del enemigo. ¿Qué significa eso? Bueno, hay un derecho penal que se le aplica a la gente común. La gente, cualquier persona puede cometer un homicidio.
1: Claro.
0: Cualquiera. Claro. Porque los humanos somos capaces de todos los errores y de todos los horrores.
1: Eso es así.
0: Lo decía San José María Escrivá. Somos capaces. Depende de las circunstancias y de los eventos. Ahora, también somos capaces de arrepentirnos y de superar esa prueba. Ahora, hay un porcentaje pequeño de la población que la experiencia histórica, los estudios revelan que son irrecuperables, porque se convierten propiamente en enemigos de la convivencia social, de la sociedad, de las personas, de la ciudadanía. Y entonces a esa persona no se le puede aplicar el derecho penal ordinario. Hay que aplicarle lo que llama Jacob el derecho penal del enemigo.
1: Sí.
0: Mientras más tiempo estén fuera de la sociedad, hay menos riesgo hay de dañar la sociedad. Pero al mismo tiempo, el efecto ejemplarizante de la pena, que mucha gente es, porque hay un efecto correctivo de la pena, pero hay un efecto ejemplarizante.
1: Sí.
0: Entonces se puede perder el efecto ejemplarizante. Pero al mismo tiempo.
1: No, pero y el correctivo se pierde también.
0: El correctivo se pierde.
1: Claro.
0: Y nosotros ahí, en realidad, metemos más ingredientes para que la sociedad dominicana se convierta en una sociedad más compleja, más litigiosa. Yo siempre he dicho, es mi gremio, yo no ejerzo, pero mi familia sí. Somos la oficina de abogado más antigua del país.
1: Sí, sí.
0: Fundada en 1901, sí.
2: 1901.
0: Sí.
1: Ay, padre. Pero entonces no fue Vincho que la fundó.
0: No, mi abuelo. Pelegrín Castillo. Okay. Hey, mi abuelo.
1: Wow.
0: Entonces nosotros tenemos 5 generaciones de abogados. Yo le digo, mire.
2: ¿Y están los nietos ahora?
0: Nosotros sí, los nietos. Nosotros tenemos, dique con la inteligencia artificial, los abogados.
1: Vamos a desaparecer.
0: Di que van a desaparecer. Yo a mí me preocupa mucho que nosotros evolucionemos hacia una sociedad de mayor conflicto, pero en la línea del lawfare, en la línea de la guerra legal. Y no entre políticos solamente, sino, por ejemplo, entre empresas. Un competidor se siente incómodo con una empresa, se siente incómodo con un competidor y puede perfectamente con el nuevo código montar algunas acciones, sí, y producirle mucho daño al tejido empresarial del país. ¿Por qué? La legislación hay que hacerla aterrizada, se lo dije a la magistrada, aterrizada en la realidad nacional. Aquí el 57% de la economía dominicana es informal.
2: Informal, sí.
0: Informal. Pero el 98% de las empresas son MIPYMES.
1: Sí, sí.
0: Entonces, una MIPYME que está pagando el anticipo, de acuerdo a la nueva normativa, va a tener un problema, que es cómo atiende la parte legal para no ser víctima de demandas. De demandas que pueden costar la existencia misma de las empresas, porque hay muchas empresas se crean, pero la tasa de supervivencia de las empresas en República Dominicana no es que sea muy alta.
1: Sí,
0: aquí
1: sí. Pelegrín,
0: nace empresa hoy y en 3 años, 4 años ya
1: yo quiero
0: está
1: pedir,
0: desapareciendo.
1: Quiero pedir disculpas porque sí, tenemos poco tiempo. Sí. Ustedes, Sergio, hay la que traerlo nueva vez.
0: Sí, sí, la ley Mordaza.
1: La ley Mordaza.
0: Sí,
1: pues sí. También ahí mismo con la ley Mordaza, ¿cómo califica estos procesos de gobierno pasado que ha iniciado la Procuraduría General de la República? ¿Político, no político o acto de corrupción?
2: A propósito, Jenny Berenice dijo que Jean Alain trató de llegar a un acuerdo con la Procuraduría. Ajá. Sí, lo dijo.
1: Ey.
2: Lo dijo. Pero como nosotros estamos en los medios, por ejemplo, para lo que los capitaleños llaman el campo, han ocurrido cosas, medios que han prohibido llamadas al aire. Eso no está dentro de eso, pero los medios, ellos toman las medidas que ellos consideren del lugar. Realmente, ley mordaza, la hay.
0: Mira, en la forma en que ha estado formulada esta legislación, que todavía no la he visto en detalle, pero lo que se estaba discutiendo, el gran temor que hay es que produzca autocensura, porque mucha gente, si hay una línea de endurecimiento de pena, de sanciones de privación de libertad, de multa,
1: ¿se contempla privación de libertad?
0: Por ejemplo, hay cosas que yo no entiendo por qué la tipificaron como tal. Voy a poner un ejemplo, el chantaje, la extorsión mediática.
1: Sí.
0: Ese es el término que usa, o algo parecido. Yo dije, el chantaje. Yo dije, bueno, en realidad esto está mal formulado, porque el tipo principal es el chantaje, la extorsión, la difamación extorsiva.
1: Sí.
0: Bueno, la difamación extorsiva, el tipo principal debe ser la extorsión, y un agravante puede ser el empleo de medios, que no es lo mismo decir, como un tipo autónomo, difamación extorsiva. Sí. Es verdad que hay prácticas extorsivas en los medios, eso es verdad, pero el daño que se provoca a la sociedad libre y abierta combatiendo eso es mayor, mucho mayor que el bien que se quiere proteger. Eso yo lo planteé.
1: Pero yo lo
0: planteé porque hay un derecho de la sociedad a estar bien informada.
1: Pero no es informada, porque aquí, como te dice, es cierto, por aquí se han destruido muchas familias, sí, mucha honra, sí. Mucha moral. No.
0: Mira, cuando se estaba discutiendo este tema en la Constitución, para que ustedes vean cómo son las cosas, mi antecedente, yo hice la propuesta de la obligación de la información veraz.
1: Ok.
0: Que fuera. O sea, los medios tienen derecho a accesar a la información, la ciudadanía también, pero la ciudadanía tiene derecho a ser informada verazmente. Entonces la información veraz no significa que sea verdad, sino que pueda ser verificada, que no sea una invención, porque a ti te puede llegar una información que no sea del todo correcta, pero no fuiste tú que te la inventaste.
1: Sí, pero investíguela.
0: Siempre, sí, pero...
1: Porque, Pellegrini, eso pasa, me llegó algo, fue y seguí.
0: No, eso es cierto, eso es cierto. Pero yo creo que eso se combate mejor con indemnizaciones, con sanciones. Por ejemplo, a mí me sorprendió, lo digo, que eliminaran, que está en la ley de expresión y difusión de pensamiento, la figura de la exceptio veritatis. Uh-huh. Alguien me dijo, no, eso apareció, pero aparece en otro texto. No. La exceptio veritatis, ese fue mi tema de tesis.
1: Wow.
0: Fue una tesis
2: pequeña,
0: pero sobre un tema importante.
1: Sí,
0: porque me coincidió con la crisis del 78.
1: Ah,
0: y
1: sí.
0: Ya yo lo que quería era salir. Hicimos la tesis sobre eso y la eliminaron. ¿Qué significa excepción de verdad? Que toda persona acusada de difamación tiene el derecho de probar la verdad de lo que ha sostenido.
2: No están votando. Sí,
0: bueno, sí.
2: Miren,
0: a las 4,
2: a las 5, a las 5 la juramentación.
0: Sí. Sí.
2: A las 5 hoy aquí, a las 5. Sí. ¿Y la juramentación?
3: Ya después que salgamos de aquí a la juramentación.
2: Sí, mire, sí, ¿y mire. Este brindis fue la fuerza o fue el doctor?
0: ¿Ah?
1: Mire, gracias, doctor Rosario, Jorge Rosario.
2: Bueno, mire,
0: el planeta doctor. Azul y la Fuerza Nacional Progresista es azul.
2: Mire,
1: doctor, hay preguntas que abren el aire.
2: Óigame, así, rápidamente. Mire, Ustedes tienen muy buenas relaciones con el presidente Abinader y tienen muy buenas relaciones con Leonel. Con Danilo no le digo para que no se ponga guapo. La Fuerza Nacional Progresista para las elecciones ha sido de mucha incidencia, porque la gente dice, diablo, esos bincho cuando comienza con un dedo, no hay quien lo pare.
1: ¿Y qué mejor que le caiga?
2: ¿De dónde están más cerca para las elecciones?
0: Mire, mire.
2: Ay, ay, ay.
0: Nosotros estamos más cerca de la ruta que hemos trazado, que es una nueva república para fundar, para salvar la nación.
2: Ay.
0: Eso significa que vamos a aglutinar fuerzas que entiendan ese mensaje de que necesitamos una nueva república para salvar la nación, y en el camino vamos a ver qué tipo de respaldo tiene esta iniciativa.
2: Doctor, muchísimas gracias.
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0: qué morena.
1: Eso, eso, eso. ¿Cómo está nuestra querida gente de Bonao? Muchas gracias por su apoyo aquí en esta noche. Por el apoyo de siempre a todos y cada uno de ustedes.
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